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Seguimos disfrutando de la mejor noche que nos ofrece cada semana. Sin dudas, es la noche del sábado. Hasta que culmine el día, hasta la medianoche, seguimos con estas nuestras canciones seleccionadas para esta entrega especial de Peatón Nocturno.

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0: Dio.
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3: Hay una frase que dice que la música comienza cuando las palabras se acaban. 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

Posiblemente hoy sea una de esas noches en las que, sin razón aparente, las lágrimas fluyen. Ese es el sentimiento que nos provocan las canciones, con sus historias, con sus sonidos, con sus intérpretes.

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1: Ahora, en Peatón Nocturno, cuento con vos. Levanto la vista y veo entre las obras en construcción de mi ciudad esas viejas paredes, despintadas o empapeladas, que resisten porfiada su caída. Paredes que asoman inmóviles, tratando de pasar desapercibidas y engañar la mano impiedosa, inexorable del progreso. Paredes que aparecen como mudos testigos de otro tiempo. Levanto la vista y me pregunto, ¿quién habrá vivido entre esas paredes? ¿Quiénes las habrán habitado? ¿Qué historias se esconden detrás de cada una de ellas? Allí estuvieron las horas interminables de la espera, del llamado que no llega, de la voz que no aparece detrás de la puerta. En ellas se habrán escuchado los gritos de dolor, los gemidos de placer, los reproches de interminables y olvidables peleas. Pero también se habrán oído los llantos del bebé esperado y las dulces risas de los padres primerizos. Entre esas paredes se habrán esbozado los primeros palotes y dibujos. Se habrá escrito el primer poema de amor, las encendidas proclamas, y se habrán ocultado de la barbarie los mejores libros. Esas paredes habrán albergado desayunos con tostadas, mates propicios para confidencias y secretos, imborrables cenas con amigos de júbilo y melancolía, o madrugadas de interminables desvelos. Paredes que seguro fueron escenario de enigmas y misterios nunca descubiertos, de buscada y creativa soledad, o de abrumador y resignado desamparo, de encierros hostiles y forzosos, o refugio libertario de felices y cómplices encuentros. En ellas, quizá, ocurrió la primera vez, o la última. Allí se conocieron, o tal vez fue el lugar del último adiós. Ahí se dijeron, te quiero, o nunca más. Levanto otra vez la vista y ahora observo mis paredes, las que me acompañan desde siempre, que conocen de mí, quizás como nadie. Pienso en su futuro irreversible de ausencia. Y esas paredes, desafiando el tiempo, nunca sabrán que me he marchado. Paredes, de Oscar Blando.

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Seguimos disfrutando de la mejor noche que nos ofrece cada semana. Sin dudas, es la noche del sábado. Hasta que culmine el día, hasta la medianoche, seguimos con estas nuestras canciones seleccionadas para esta entrega especial de Peatón Nocturno.

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2: Camina plácido entre el ruido y la prisa y piensa en la paz que se puede encontrar en el silencio. En cuanto sea posible y sin rendirte, mantén buenas relaciones con todas las personas. Enuncia tu verdad de una manera serena y clara y escucha a los demás, incluso al torpe e ignorante. También ellos tienen su propia historia. Esquiva a las personas ruidosas y agresivas, ya que son un fastidio para el espíritu. Si te comparas con los demás, te volverás vano y amargado, pues siempre habrá personas más grandes y más pequeñas que tú.

Disfruta de tus éxitos lo mismo que de tus planes. Mantén el interés en tu propia carrera. Por humilde que sea, ella es un verdadero tesoro en el fortuito cambiar de los tiempos. Sé cauto en tus negocios, pues el mundo está lleno de engaños. Mas no dejes que esto te vuelva ciego para la virtud que existe. Hay muchas personas que se esfuerzan por alcanzar nobles ideales. La vida está llena de heroísmo. Sé sincero contigo mismo. En especial, no finjas el afecto y no seas cínico en el amor. Pues en medio de todas las arideces y desengaños, es perenne como la hierba. Acata dócilmente el consejo de los años, abandonando con donaire las cosas de la juventud. Cultiva la firmeza del espíritu para que te protejan las adversidades repentinas. Muchos temores nacen de la fatiga y la soledad. Sobre una sana disciplina, sé benigno contigo mismo. Tú eres una criatura del universo. No menos que las plantas y las estrellas, tienes derecho a existir.

Por eso debes estar en paz con Dios, cualquiera que sea tu idea de Él. Y sean cualesquiera tus trabajos y aspiraciones, conserva la paz con tu alma en la bulliciosa confusión de la vida. Aún con toda su farsa, penalidades y sueños fallidos, el mundo es todavía hermoso. Sé cauto, esfuérzate por ser feliz.

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0: Amanda Miguel. Gracias, Amanda, por estar con todos nosotros, por alegrarnos la vida.
1: Felicidades.
0: Con tu presencia, con tu voz.
1: 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Gracias, gracias a todos.
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0: Guitarreros, violinistas, bandoneonistas y vidaleros que inspirándose en Santiago el canto nuestro enriquecieron.
1: ¡Va la primera!

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Por perseguir una estrella se olvida mirar abajo. El canto es como el barajo, que los silencios los mella. Pero en el canto uno sella un ideal, donde quedan ubicados tiempos, sueños y paisaje, la bohemia y el bagaje del canto improvisado.

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tiene la chacarera, que tiene que hacer alegrar, a los viejos zapatear, los mudos la tararean y los sordos se vadean cuando la sienten tocar. 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

Hola, hola, hola, ¿qué tal? Estamos en el Club de la Nueva Ola, recordando grandes éxitos de los 60. Y estamos comenzando a todo ritmo con los Blue Caps. Vuelve primavera. Bienvenidos. Por una hora estaremos con mucha nueva ola.

0: dos voces recordadas en la nueva ola. Alberto Cortés, Un día de sol. Juan Ramón, Bailando sobre una estrella.
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de Palito Ortega, Despeinada y Media Novia. 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

0: otro de los grandes éxitos en la nueva ola argentina, Lalo Franzen. Oye, niña.
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Los grandes éxitos internacionales, como La enamorada de un amigo mío, interpretada por Leo Dan, eran grabados también en la década del 60, más allá que su artista original fue Roberto Carlos. Otro ejemplo en el Club de la Nueva Ola, Rolo Puente, haciendo un tema de Palito Ortega.

los comienzos de este cantante español llamado Rafael, seguro no lo reconociste. Comenzó grabando música nueva bolera. Rafael, a pesar de todo. Ahora el dúo dinámico y su cover de O Carol.

Uno de los grandes santafesinos que durante la época de los 60 cantó boleros, música tropical. Bueno, y aquí lo tenemos con un clásico, Chico Novarro, El Conde. Nos vamos a México con las hermanas Navarro.

no podía faltar la Viole. Violeta Rivas en el Club de la Nueva Ola con Besos de Papel. Ahora recordamos a Tony Villanueva.

Marcianita. Imposible olvidarnos en el Club de la Nueva Ola de Billy Cafaro y sus dos grandes éxitos en el año 59, casi comienzo de toda la nueva.

escuchando El Club de la Nueva Ola. Nos vamos al Perú ahora. La nueva ola peruana llega con Jorge Conti.

clásico de la música italiana, recreado por la nueva ola del Perú, el cantante Jorge Conti. Contigo en la playa. Y seguimos en Perú ahora con Jimmy Santi, otro de los nuevos oleros peruanos.

0: grabados, ¿eh? Justamente por el acompañamiento de los Shakers en esas grabaciones. Seguimos recordando esta música hermosa.
1: 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Enrique Guzmán.

En su etapa solista, después de estar con los Teen Tops, Enrique Guzmán, Mi Corazón Canta. Ahora llega Ricardo Carrión, Lindos Ojos Azules.

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El tiempo se nos termina, pero el próximo domingo a las 13 vamos a estar nuevamente acompañándote para recorrer estos recuerdos de la nueva ola, tanto de Argentina, de Chile, de Perú, de Paraguay, también de toda Latinoamérica y de España. La selección musical y la presentación de temas, quien te habla, Jorge Chiappe. Les dejo un cariño grande, nos encontramos nuevamente con más Nueva Ola y cerramos con este tema de Lafayette. ¿Se acuerdan el tecladista brasilero que acompañaba a Roberto Carlos en sus grabaciones? Años 67 y este gran hit de uno de sus grandes éxitos, esos long plays que escuchábamos totalmente instrumentales. Uno tranquilo, chau.

0: cerramos el club por el día de hoy. El próximo domingo, a la 1:00 p.m, estaremos recordando los más grandes éxitos de la nueva ola de Argentina y de Latinoamérica, aquí en Recuerdos FM. Hasta el próximo domingo, con más Club de la Nueva Ola.
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Hola amigos, bienvenidos. Estamos en Domingos para Recordar. Hasta las 20 los acompañamos con música, historias y lo mejor de nuestra discoteca privada. Aquí comienza Domingos para Recordar.

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1: Ay, mi querido amigo, hoy vamos a evocar aquel rock que llegó por primera vez a mi vida. Este conjunto se formó en el año 1958. ¿Quiénes los integraban? Enrique Guzmán, líder, cantante. Sergio Martel, piano. Armando Martínez, batería. Jesús Martínez, primera guitarra. Rogelio Tenorio, bajo. Dicen que José Luis Bermúdez, un locutor de la época, trabajaba para Radio Capital de México. Los escuchó y los hace actuar por primera vez para que tengan ese contacto directo con la gente en un programa que se llamaba Rock Party. Fue tal el furor que encajaron enseguidita dentro del mundo del rock and roll y cantado nada más y nada menos que en castellano. La voz que salía de Quique Guzmán era tan, tan particular, y era un conjunto que me llevaba a escucharlo. Yo todavía iba a la escuela primaria y me paraba en las puertas de la disquería, en aquel tiempo, la disquería Leal, y me embelesaba con ese rock tan contagioso y tan particular en castellano. La transformación fue creciendo muy poco a poco, pero de alguna manera dejaba la esencia de ese rock que se iba armando en nosotros. Llegaban las películas de Elvis Aaron Presley y de alguna manera me robaba el corazón en el cine argentino, viéndolo y actuando, que parecía que cantaban para mí. Pero vuelvo a repetir, lo primero que me llega en castellano del rock nacional es nada más y nada menos que los Teen Tops. Mi queridísimo amigo, el clásico de los Teen Tops, década del 50, que empiezan a morder fama y a quedarse eternamente en mi vida. La plaga, los Teen Tops, década del 50.

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1: Hola amigos, ¿qué tal? ¿Cómo les va? Vamos a recordar algunos de los grandes grupos de la década del 70. En esta ocasión, Chris Manzano, quien fue la voz de Safari. Vamos a hablar un poco de él y recordemos que en el año 66, Chris Manzano forma en su barrio el Grupo de Gastón, un conjunto que no tuvo demasiada suerte en la música y que se lo vio en una de las películas de Luis Andrini, El Profesor Hippie. En 1970 fue contratado el señor Chris Manzano, seudónimo de Omar Ángelo Miano, para integrar el grupo Safari. Con esta banda grabaron varios álbumes que fueron éxitos de ventas y llegaron a recibir discos de oro y de platino. La canción Estoy Hecho un Demonio fue récords de unidades vendidas para un artista en esa época y le siguieron éxitos como Súbete a mi barco, Coqueluche, Soy celoso, Contigo querida, Vamos a ver, Cuánto extraño tu amor y tantos temas más. Vamos entonces a escuchar de su etapa con el grupo Safari en 1970, justamente Estoy Hecho un Demonio, pero con una particularidad. Lo vamos a escuchar cantado en italiano. ¿Qué le parece? Aquí está el grupo Safari, Estoy Hecho un Demonio, la versión en italiano.

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Escuchando un tema de la década del 60, precisamente tema ganador del Festival Eurovisión, año 1965. Yo lo escuché por primera vez cantado por una cantante europea en la cual se llamaba Sandy Shaw y le decían precisamente la condesa de los pies descalzos. Tenía unos juanetes, eso sí me acuerdo, ¿eh? Es cierto lo que le estoy contando, ¿no? Pero el golpe más hermoso lo dio este genial músico, cuyo nombre auténtico es Claude Bazon, que nació allá por el 12 de septiembre de 1930 en París. Este genial músico hizo con sus violines mágicos maravillas y grandes recreaciones instrumentales que le dieron la particularidad de reconocerlo entre los grandes, entre las grandes batutas de todos los tiempos. El primer éxito que yo escucho de Carabelli no fue precisamente este, fue Las Marionetas, un tema que estuvo muy de moda y pertenece a su larga duración, año 1965, fines de 1965, para proyectarse como una de las orquestas más maravillosas que pudo haber traído la década del 60. Señoras y señores, Las Marionetas por Carabelli y sus violines mágicos.

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0: 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Corría el año 1971. Se pone en escena en el Teatro Argentino de Buenos Aires la ópera rock Jaer, con la producción de Alejandro Romay y un gran elenco de jóvenes actores y cantantes como Pot Senda, Rubén Rada y Valeria Lynch. Nace Diego Torres, cantante y actor argentino, hijo de Lolita Torres. Leo Rivas propone por la pantalla de Canal 7 un volver a lo nacional con su programa El Gran Musical del Mate, donde se contrataba a los verdaderos pioneros del rock nacional y se promocionaba entre la juventud que se debía tomar mate. Leo Rivas impuso allí su frase Arrimate. Esto ocurría en el año 1971. Lo reviviste junto a nosotros. Recuerdos. Repasando la historia.
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Mac and Kathy Kisson fueron un grupo vocal originarios de Puerto España, capital de la isla mayor del Mar Caribe, Trinidad, de la República Trinidad Tobago. Su primera grabación en 1971 fue la canción compuesta por el inglés Lally Stott, Chirpy Chirpy Chip Chip, gran éxito en la voz de su autor Lally Stott y también por el grupo escocés Middle of the Road. Escuchemos ahora su segundo éxito publicado en 1972 y que fue un suceso en Europa, pero no se conoció ni en el Reino Unido ni en Estados Unidos. Aquí su segundo simple, Mac and Kathy Kisson haciendo Freedom.

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0: Corría el año 1973. El actor Marlon Brando rechaza el Oscar por su interpretación en la película El Padrino. Se inicia el proceso Watergate en el Senado de los Estados Unidos de América. El 15 de marzo se estrena la película Si se calla el cantor, con Olga Zubarri, Luis Medina Castro y el exitoso cantante Horacio Guaraní. Tras sufrir un accidente en su flamante BMW, fallece el cantante español Nino Bravo, dejando un legado de canciones inolvidables para la canción romántica. Lo escuchaste y lo reviviste en Recuerdos, repasando la historia.
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0: Hasta las 20, estamos en Domingos para Recordar.

¿Qué tal, amigos? Buenas tardes. Vamos a seguir contándoles un poco de la historia de la música pop, beat, rock de los años 70. En este caso vamos a hablar del grupo Mantra, un grupo nacido en Corrientes, Argentina, en julio de 1970, y que su primera formación tuvo como integrantes a Jorge Hernández, Ñeco Romero, Rodolfo Regunaga, Raúl Díaz y El Mono Verón. El nombre se lo propuso la compañía discográfica Prodisa, ya que ellos en Corrientes se llamaban Los Pokers. Sus primeras grabaciones en el sello Music Hall fueron las más exitosas en el año 73 y 74, con temas como Yarabá, Trinidad Tobago, que fueron éxito y fueron reconocidos en toda Latinoamérica, hasta en España. Editaron en su carrera 23 simples y 3 discos para los sellos Music Hall, Microphone, Philips y Fania Records. Luego de algunas deserciones de sus integrantes, se suman al grupo Abel Montenegro, Román Ramírez y Ernesto Soca. Vamos a recordar a los integrantes de Mantra, este grupo que llegaba desde Corrientes con uno de sus grandes éxitos, Recuérdame desde el primer momento.

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3: De ti. Es una canción de Lennon McCartney, escrita por Paul McCartney, que aparece por primera vez en su álbum de 1965, Rubber Soul. Desde su primera sesión de grabación oficial de EMI, el 4 de septiembre de 1962, hasta los siguientes 3 años, los Beatles generalmente pudieron producir cualquier canción en la que estuvieran trabajando un periodo de tiempo relativamente corto. Una sesión de grabación estándar de 3 horas puede resultar en 1, 2 y a veces 3 canciones terminadas. La mayor parte de su primer álbum se grabó incluso en un día. A fines de 1965, sin embargo, las cosas habían cambiado drásticamente. En los primeros días, George Martin tenía un asistente que los acompañaba en los ensayos.
4: Recuerda, Ringo.
3: Y George simplemente entraba para tomar la toma,
4: para presionar el botón de la cinta.
3: Eso cambió y él estaba allí todo el tiempo. Y luego, a medida que avanzábamos, simplemente estábamos jugando y tocando genial. Y decíamos, ¿lo entendiste, George?
4: Creo que le enseñamos a George Martin cómo hacer que la cinta siga rodando.
3: Perdió esa vieja actitud de que solo se presiona el botón cuando se va a hacer la toma.
4: Automáticamente toma ese camino.
3: Trabajar de esta manera tomó más tiempo, como lo demuestra el tiempo dedicado a alguna de las pistas de su álbum de finales de 1965, Rubber Soul. También hubo otras razones para utilizar más tiempo.
4: Como continúa diciendo Ringo.
3: Hubo mucha experimentación en Rubber Soul, influenciada, creo. Creo por las sustancias. George Martin lo sabía y solía enojarse. Bueno, no realmente molesto, simplemente decía, ¡oh Dios!
4: Porque sabía que las cosas tomarían un poco más de tiempo.
3: George Harrison también relató las razones por las que se necesitaba más tiempo durante ese álbum. Dedicamos un poco más de tiempo y probamos nuevas cosas. Pero lo más importante fue que de repente estábamos escuchando sonidos que antes no podíamos escuchar.
4: Todo estaba floreciendo en ese momento.
3: Incluyéndonos a nosotros, porque todavía estábamos creciendo. When I call you up. El tiempo extra necesario fue especialmente evidente durante la grabación de la reciente composición de Paul, Estoy viendo a través de ti. Era común que los Beatles continuaran trabajando en una canción en otra sesión e incluso volvieran a grabar la misma canción desde cero un día después. Pero con esta canción, trabajaron en ella en 4 sesiones diferentes, grabando 3 versiones diferentes
4: antes de estar contentos con ella.
3: Este proceso tomó un total de 18 horas entre 4 días, mucho más que cualquier otra canción de los Beatles hasta esa fecha. Continuaron con el hábito de acampar en el estudio de grabación durante periodos de tiempo mucho más largos durante su carrera posterior. Pero esta fue una novedad sin precedente para los Beatles, comenzando una canción en particular el 24 de octubre de 1965.
4: Y no la terminaron hasta el 11 de noviembre de ese mismo año.

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juntos o separados, valen la pena. Le cantan a lo que cotidianamente nosotros vivimos los argentinos. Ellos saben decir que sus canciones no han sido popularizadas como ellos hubiesen querido, pero que en un estadio usted escucha a esa cantidad enorme de gente corear a su cuadro favorito a través de sus canciones es una realidad. Se separaron, se volvieron a juntar. Geraldo Sofovich en la década del 90 decide juntarlos y valen la pena escuchar. Le cantan a la realidad, a lo que vivimos todos los días, nos guste o no nos guste. Les gustan ir a Mar del Plata en pata y también, ¿por qué no?, les gusta homenajear a Astor Piazzolla a través de una balada para un gordo. Son Juan y Juan. De cualquier manera, pintaron un tiempo y una época y sus canciones siguen vigentes. ¿Quién no cantará por ahí, aunque sea solito? Y para él, borón bom bom, borón bom bom. Y sus canciones quedan. Vuelvo a repetir, ellos dicen, no han sido totalmente bien utilizadas nuestras canciones. Pero lo que yo les propongo musicalmente, cantado por ellos, es una realidad. Es lo que estamos viviendo, lo que vive un trabajador, lo que vive el hombre común de la calle y en especial los jubilados. Juan y Juan, ¿qué voy a hacer?

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Corría el año 1968. Julio Iglesias tiene su primer éxito con la canción La vida sigue igual, con la que ganó el Festival de Benidorm. El doctor Cristian Bernard realiza su segundo trasplante cardíaco.

¿Qué tal, amigos? Muy buenas tardes. En los años 70 era muy común que los productores discográficos trajeran canciones desde Francia. Este fue el caso de Mario Kaminski, que trajo un montón de éxitos desde Francia. En este momento estamos escuchándolo a Sabu cantando Vuelvo a vivir, vuelvo a cantar. Esa canción en realidad pertenece a Philippe Laville, un cantante y compositor francés que fue grabado justamente por él en el año 1970, y su título original dice algo así en la traducción: a veces yo no sé qué pasa con las chicas. Y la letra obviamente no tenía nada que ver con la letra que se le puso aquí en castellano para que la grabara Sabu. Además, el tema fue tan exitoso que fue grabado por Los Tíos Queridos, Los Iracundos, Tormenta. Existe una versión de hace muy pocos años del grupo La Mosca. Vamos a compartir con todos ustedes la versión original, A veces yo no sé qué pasa con las chicas, año 1970, por su cantante original, Philippe Laville, que ese disco, como les decía, fue traído por Mario Kaminski para que fuera traducido al castellano. Se le puso el nombre Vuelvo a vivir, vuelvo a cantar, y así, por supuesto, fue un gran éxito en la Argentina. Escuchemos la versión original, Philippe Laville, Yo no sé qué pasa con las chicas, año 1970.

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tenía como cortina, como fondo mientras hablaba este tema. Mireille Mathieu nació en Avignon, Francia, un 22 de julio de 1946. No vino nunca a nuestro país, pero siempre la tuvimos presente. Decían que era la sucesora del Gorrión de París, de Edith Piaf. Nunca lo aceptó. Decía que Edith Piaf era única y ella era una cantante más del montón. Recuerdo una actuación con Tom Jones cuando empieza a cantar ella, Volviendo a Casa, aquel recordado éxito de Tom Jones, y ella empieza a cantarlo y sale Tom Jones con ese vozarrón hermoso que tiene, y conformaron un dúo hermoso en una canción tan linda. Muchos son los recuerdos, muchas son las cosas que me arrima y que de alguna manera me hacen evocar y me hacen dar cuenta de que la vida corre, pero queda esa esencia tan pura y tan linda que genera la música. Esta música, la música de siempre. Vamos a recordar a Mireille Mathieu cantando El mundo que conocimos, de Bert Kempfer, que precisamente fue éxito también en lo cantado por Frank Sinatra. Pero ella lo hace como los dioses, por los recuerdos, por las emociones, porque muchas veces el espíritu necesita de esta música de siempre para seguir adelante. Señores, Mireille Mathieu, El mundo que conocimos.

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muy linda versión. Pero yo tengo la versión posta, posta, la que bailábamos y la que escuché por primera vez en Zambay. Bimbo Jet es el grupo. En la década del 70 se impone este ritmo. Luego lo lleva la orquesta de Paul Muriat y se hace mundialmente conocido, hoy un clásico. Señoras y señores, recuerdo que para conseguir este tema

tuve que consultar con los DJs principales de Samba, Adrián Machín y el Negro Charlie. Quien parecía no preocuparse fue el que me alcanzó el disco para que yo luego lo pusiera junto con Adrián Machín en un compact y reviviera ese tiempo y compartirlo con usted, porque es parte de esta música de siempre. Bimbo Jet, año 1974, el bimbo. El ritmo bien particular y bien de la década del 70.

te mueras nunca, Flor. Señoras y señores, vamos a escuchar, década del 70, La Balanca.

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El grupo musical Lee Jackson fue uno de los varios conjuntos en una fase curiosa de la música brasileña que llegó a conjugarse como de importaciones falsas. Su gran éxito internacional fue el tema Hey Girl. Lee Jackson fue un nombre elegido al azar, no significó absolutamente nada. Sufrió cambios hasta llegar a esta formación, la de Luis Carlos Maluli, Marcos Maynard, Claudio Condé, Marco Bisi y Sergio López. Lo que estos cinco músicos tienen en común, no solo el hecho de que participaron en Lee Jackson, sino también que jugarían un papel clave en la historia de la industria discográfica en Brasil y en América Latina desde finales de los años 80 hasta la actualidad. Casi todos alcanzaron a ser presidentes de sellos discográficos como Polygram, Universal Music, EMI, Warner, April Music en Brasil, Latinoamérica y en los Estados Unidos. Fueron directamente responsables de cientos de millones de copias vendidas de álbumes con nombres que van desde Roberto Carlos hasta Ricky Martin.

la banda Lee Jackson era una especie de escenario donde los cinco aprendían a reconocer un éxito cuando se les presentaba. Irónicamente, el mayor y único éxito internacional fue Hey Girl. El grupo Lee Jackson irrumpió en Latinoamérica y el primer lugar en llegar fue nuestro país, la Argentina. Se vendió como una verdadera importación de un grupo llegado de Inglaterra, con una gran gira y con fanáticos histéricos. Otro de los grandes éxitos de la banda brasilera Lee Jackson conocidos en Argentina fueron Chu Chu Chu del año 1974 y Oma Déjame Ir del año 1973, todos ellos editados por el sello argentino Music Hall.

En 1979, los cinco integrantes de Lee Jackson decidieron por unanimidad dar por terminada la agrupación. Vamos a recordar a los Lee Jackson con su gran éxito internacional. Año 1973, Hey Girl.

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1: Corría el año 1963. En Argentina se conoce el primer disco simple grabado en Bélgica por Alberto Cortés, el Suku Suku.
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1: El Boeing 727 realiza su vuelo inaugural. Los Beatles lanzan su primer álbum, Please Please Me. El santiagueño Leo Dan graba su primer gran éxito, Celia. Lo escuchaste y lo recordaste en Recuerdos FM.
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1: Que la vida vale la pena. Así que vamos, esas palmitas y esa alegría, vamos. Fuerte, con alegría. Vamos.

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1: 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Chau.
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0: Hola amigos, y el artista de esta semana es el grupo Los Pasteles Verdes. Los Pasteles Verdes es un grupo musical originario en el poblado de Chimbote, en Perú, surgido a inicios de los años 70, fundado por los hermanos Víctor Hugo Acuña Leca y su hermano César. Pero, ¿quiénes fueron los Pasteles Verdes? Los Pasteles Verdes, autores, creadores de un estilo inconfundible que ha trascendido la frontera de su país y el paso del tiempo, pero también ha dado lugar a muchas estafas y robándole la buena fe, seguramente, a mucha gente. Para hablar del éxito y para hablar también de las estafas, estamos en comunicación directa, vía telefónica y con mucho orgullo para nosotros, con el fundador de los Pasteles Verdes, de los verdaderos Pasteles Verdes, el guitarrista y líder, Víctor Hugo Acuña Leca. Hola Víctor Hugo, ¿cómo estás?
1: Muy bien, buenas tardes, un saludo muy cordial a todos tus radioescuchas y agradecerte por esta oportunidad que nos das para saludar por intermedio de tu programa a todos nuestros amigos argentinos.
0: Muchas gracias, Víctor Hugo. Bueno, hablábamos de un sonido personal creado por los Pasteles Verdes, pero también hablábamos de la estafa a la buena fe de la gente. De eso lo vamos a hablar en un momento. Pero vamos a hablar cómo nacen los Pasteles Verdes, porque en principio los Gigstones fueron lo que luego fueron los Pasteles Verdes, pero era un grupo instrumental, basados tal vez en la música que por ese entonces se escuchaba de los Ventures y Alcayola, ¿verdad?
1: Claro, porque en esa época tocábamos en un local en Chimbote, de donde somos originarios, que se llamaba el Club 66. Y como Chimbote es un puerto y pues llegan turistas en los barcos, y ese local especialmente era para los que llegaban de los barcos todas las semanas, y teníamos que interpretar temas de los que nos pedían, ¿no? Cumbia, salsa, merengue, hasta tangos tocamos ahí a pedido de todos los que iban, pero mucho tocábamos música instrumental, no cantada.
0: ¿Tocaban canciones de series de televisión como hacían los Ventures y Alcayola en aquella época?
1: Claro, claro, todos esos temas de los Ventures, de Alcayola y de los Indios Trabajara, no sé si te acuerdas.
0: Los también, brasileros maravillosos.
1: Claro, claro.
0: ¿Y cómo surgen los Pasteles Verdes?
1: Bueno, después de los Gigstones nosotros nos decidimos a cambiarnos de nombre y nos pusimos los Bankers, que en esa época no sabíamos ni lo que significaba, ¿no? Tú sabes, allá de Chimbote, jóvenes, nosotros sin experiencia. Pero ya tocábamos música instrumental tropical, porque ya nos empezaron a contratar, nos empezaban a contratar la gente del puerto para un matrimonio, un 15 años, las promociones de las escuelas, etcétera, etcétera.

0: Interpretábamos música que estaba de que se escuchaba en la radio, temas de todos los países, y eso nos dio mucha experiencia. Y después de un determinado tiempo nos dimos cuenta que estábamos utilizando una palabra equivocada. Bangers en inglés para tocar música tropical.
1: Sí, realmente no pegaba mucho, ¿no?
0: Claro, era un poco en contra eso. Y se me ocurrió cambiar el nombre en un momento dado, ahí en una reunión con unos amigos, se me ocurrió decir Los Pasteles Verdes, y pensaban que yo andaba medio zafado de la cabeza por el nombrecito este, ¿no?
1: Y sin embargo, fue la piedra fundamental para hacer uno de los más grandes éxitos en agrupaciones musicales de la historia de la música popular internacional.
0: Gracias a Dios, gracias a toda la gente que nos apoyó en ese momento y hasta ahora que nos sigue apoyando, hemos tenido la dicha de conocer triunfos y también fracasos, ¿no? Como siempre, como toda institución.
1: Pero Los Pasteles Verdes en realidad nace como con la idea de ser un grupo tropical, primeramente, porque lo romántico cayó casi de casualidad, ¿no?
0: Claro, pues te dije que nos cambiamos de nombre para seguir interpretando música tropical en español. Pero conocimos, ya habíamos grabado muchos temas tropicales instrumentales, como La Champita, La Fuga de Foster, La Anchoveta, Sellada con un Beso, etcétera, etcétera. Como puro, en esa época grabamos los famosos 45 RPM.
1: Claro, los simples.
0: Claro, los singles, dos temas por cada lado. Hasta que conocimos a un promotor en Lima que se interesó por el grupo y nos dijo, bueno, quiero que graben, porque nosotros grabamos en el sello Dinza de Lima primeramente, del señor Jorge Boteri. Después conocimos al señor Alberto Maraví, pero ella tenía su propia compañía que se llamaba Infopesa. Y ahí también era la continuación de la música tropical, ya cantado con nuestro vocalista Germán Laos Guerrero, que en paz descanse. Él falleció en el 2001 en Los Ángeles, California.

0: ¿Quiénes fueron entonces los integrantes de los Pasteles Verdes en su formación original? Ya, digamos, en la etapa prácticamente de Infopesa, que fue un poco la cocina de los éxitos que vendrían luego.
1: Mi hermano César Acuña en los teclados, estaba Miguel Moreno en el bajo, estaba Raúl Padilla en las percusiones, las congas, estaba Rabanito también apoyando con las percusiones, estaba nuestro gran amigo Belepú en el trombón, hasta música de viento teníamos,
0: Maravilloso.
1: ¿no? Y yo en la guitarra y Germán Laos en la voz. El promotor nos pide que grabemos un tema tropical que es Puertos Queridos, que ese tema es que parece que es colombiano, pero nosotros lo copiamos de un grupo ecuatoriano que se llamaba Los Jokers. Cambiamos las letras y hicimos unos arreglos ahí primitivos y salió Puertos Queridos. Y entonces con Aldo, que ya estaba en el grupo, porque él nos ayudaba en los bailes, en las presentaciones, interpretando temas de Los Ángeles Negros, de Los Iracundos, de Los Gatos, de grupos españoles como la Fórmula Quinta, Los Diablos, etcétera, etcétera. Él se iba a encargar de grabar Angelitos Negros, que fue una copia que hicimos de Buddy Richard, no sé si te acuerdas.
0: Sí, claro.
1: Y Adele, escuchamos su tema y hasta el estilito eso se lo copiamos a Buddy Richard y Aldo lo interpretó con bastante maestría. Y sorpresa, para el promotor y para la gente y para nosotros, pegó lo romántico más que la cumbia.
2: En todo

0: Hablábamos recién de la banda, de la formación, perdón, original de Los Pasteles Verdes. ¿En qué año fue propiamente?
1: Estamos hablando desde los años 72, 73, 74, que ya empezamos a grabar gracias al éxito de Angelitos Negros. Ya la compañía nos pide un long play, 10 temas. Y empezamos a preparar los temas del long play Recuerdos de una noche que se tituló. Eso ya fue en el año de 1974.
0: Pasteles Verdes, ¿fue un sonido o fue un estilo?
1: Pues yo pienso que es una mezcla de tanto grupo bueno que había en esa época dorada de lo romántico. Y nosotros interpretábamos con mucho cariño la música de los grupos argentinos, grupos chilenos, grupos españoles. Yo creo que la mezcolanza de tantos estilos, tantos grupos, fue donde nació el estilo de Pasteles Verdes. El estilo de Pasteles Verdes es bien sencillito. Y eso fue, creo, el éxito del grupo.
0: ¿Quién fue el responsable, propiamente dicho, del sonido pastel?
1: Bueno, eso me gustaría que no contestar del que lo conteste otro, porque tú sabes, sería. Nunca me ha gustado autovanagloriarme con ciertas cosas, ¿no? Pero creo que la guitarra es el estilo del grupo.
0: Bueno, obviamente, quien recuerde Hipocresía va a recordar automáticamente la intro de la guitarra.
1: Claro, y todos los temas, el reloj, el esclavo y amo, te amo y no soy correspondido, hay muchos temas, la noche más bella del mundo, vuelvo a casa, vuelvo a casa es un tema argentino de Roque Narvaja.
0: Ah, sí.
1: Eso lo grabamos en el 74, imagínate.
0: ¿Cuántos vocalistas tuvo Los Pasteles Verdes, Víctor Hugo?
1: Bueno, Germán Laos fue el primer vocalista, después ingresa Aldo Gibovich, con él tuvimos la mejor época del grupo, porque es un magnífico intérprete, magnífica voz, y hasta ahora seguimos siendo buenos amigos. A la salida de Aldo, por razones obvias de productores y tantas cosas, entró Fernando Arias, el compositor de Recuerdos de una noche. A la salida de Fernando Arias, estuvo con nosotros Linker Sánchez, también chimbotano, todos son chimbotanos. Después de Linker Sánchez ya estuvimos radicando en México, donde tuvimos un cierto tiempo con un amigo mexicano, Montes de Oca, que nos acompañó con un par de long plays. Y después de Montes de Oca regresaba Fernando, se iba Fernando, regresaba Linker, se iba Linker, y así estábamos en esos años, hasta que hace unos 6, 7 años ya acá en Virginia conocimos a nuestro actual vocalista, que es Quique Gámez.

0: Estamos en El Artista de la Semana, con el placer enorme de estar hablando con una personalidad más que importante, el señor Víctor Hugo Acuña Leca, fundador y guitarrista de Los Pasteles Verdes, nada menos. Víctor Hugo, ¿por qué le cuesta tanto a la gente diferenciar a los distintos vocalistas que han pasado por Los Pasteles Verdes? Cuando ingresaban, ¿le imponías tú, como director musical de la banda, un estilo determinado o alguna forma de interpretar determinada?
1: No, fíjate que nunca fue esa mi intención desde el principio. E inclusive lo único que hicimos algo fue con Aldo nada más, para que crear el estilo, para el sonidito romántico, bien arrullador. Pero después, con los demás vocalistas, siempre hemos dejado a cierta libertad para que se desenvuelvan como ellos mismos, en su personalizada voz. Pienso de que se escucha bastante parecido por el estilo del grupo que está atrás. Atrás está Pasteles Verdes, atrás de todos los vocalistas.
0: Vamos a hablar entonces de la estructura sonora de Los Pasteles Verdes. Por ejemplo, vamos a desglosar, o desglósame por favor, uno de los más grandes éxitos de Los Pasteles Verdes, que fue Recuerdos de una Noche, o mismo Hipocresía. ¿Cómo se forma desde lo técnico, tu responsabilidad, la magia para que suene así, y que es lo que ha cautivado a las audiencias en más de 30 y tantos años?
1: Recuerdos de una Noche nace de la pluma de Fernando Arias, que fue un vocalista de nosotros también. Él es chimotano, nos conocimos ahí en las fiestas, en los barrios, y un determinado momento me dice, ¿no? Hablábamos, me dice, ¿sabes qué, Hugo? Tengo una... Él sabía que estábamos buscando canciones para el primer long play, porque ya habíamos tomado varios temas de Alberto Latorre, otro compositor chimbotano. Y entonces él nos presenta a Fernando Arias y nos da esa canción, fue a la casa y me dio le hizo los acordes, porque él tenía la letra y algunos acordes. Entonces hice yo, tratando de que la canción sea lo más sencilla posible. Y pues es una canción muy sencilla, no tiene nada de ciencia, ¿no? Son acordes naturales, con una entrada de órgano que lo hizo mi hermano César, y un final de guitarrita de 12 cuerdas, y la estructura es bien sencilla, ¿no? No hay nada que nos hayamos demorado en hacer, preparar, no, fue rápido esa canción, y yo creo que ese es parte del éxito.
0: ¿Y la voz? ¿Cómo trabajaste la grabación de la voz?
1: Bueno, mira, eso sí ya era un poquito más complicado, porque en la época de los 70s, en Perú, Lima, sobre todo nosotros, el promotor nos lleva a un estudio de grabación por allá por San Isidro, en Lima, y el estudio de grabación tenía solamente 2 canales.
0: ¡Ah, Dios mío!
1: Imagínate, 2 canales en el 74.
0: Yo mismo en mi estudio particular tengo 6.
1: Sí, ahora podemos darnos ese lujo, porque de 6, de 24, de 36, ahora y en casa, ¿no?
0: Claro.
1: Pero en esa época no, en esa época eran solamente 2 canales el estudio. Y recuerdo que nos presentamos, pues todos provincianos, nosotros llegamos a Lima, ¿no? Ahí, a la primera vez, ¿no? De ahí para grabar ya con voz, porque habíamos grabado en otros estudios de lo instrumental tropical, pero también eran de 2, de 4 canales, no era tanto la situación. El mejor estudio, que en esa época tenía 8, creo que era el Virrey, de 8 canales, pero eso era ya para los grandes los artistas consagrados de Perú. Entonces lo que hicimos es grabar en la primera vuelta, grabamos órgano de acompañamiento, guitarra de acompañamiento, la batería y el bajo. Y Aldo estaba tarareando la canción, nada más tarareando. Hicimos la base, por decir. En la segunda oportunidad, el otro canal, tuvimos que hacer ya el punteo del órgano, el punteo de la guitarra al final, y mientras Aldo cantaba Recuerdos de una noche. Entonces fue un poquito complicado, ¿por qué? Porque si uno de los tres se equivocaba, nuevamente hacer todo. No había el chance de que, ok, te equivocaste, no importa, sigue nomás, porque después lo montamos, lo parchamos. Pero ahí nos demoramos cierto tiempo, y mira, otra cosa, el sonido así característico de Recuerdos de una noche, no lo hicimos directamente con el micrófono de la mezcladora. Se nos ocurrió llevar nuestras bocinas, nuestras cajas de speakers, y con el amplificador y el efecto, que en esa época utilizábamos efectos de Alemania, los Eminem 2, y lo conectamos, lo prendimos. Entonces, para grabar esa canción, el micrófono fue al speaker. Imagínate, al speaker. Sí, sí. Y Aldo cantaba en nuestro equipo de voz, y se grabó directamente con un micrófono del speaker. Y eso fue el resultado genial.

0: Y seguimos en el Artista de la Semana, hoy compartiendo un momento con el fundador de Los Pasteles Verdes, su guitarrista además, Víctor Hugo Acuña Leca. Hugo, ¿en qué periodo de tiempo estuvo Aldo Wibovich con Los Pasteles Verdes?
1: Bueno, Aldo Wibovich entró más o menos por el año 73 y estuvimos, grabamos con él en el 74, empezamos las grabaciones y estuvo más o menos hasta el año 76, final del 76, principios del 77.
0: Ah, pero a mí no me dan las cuentas, porque en el año 77 llega a la Argentina la primera grabación, o sea, el primer tema que conocemos en Argentina, que fue Recuerdos de una noche, luego precedido del simple El reloj, y del lado B estaba Angelitos Negros, y bueno, luego vino Mi amor imposible, pero en 1978 llega Hipocresía, ya con el nombre de Aldo y los Pasteles Verdes, y en 1978, también hacia fines del 78, principios del 79, se estrena la película Los éxitos del amor, protagonizada por un actor ya fallecido, Claudio Lebrino, junto a una actriz que todavía sigue trabajando, Graciela Alfano. Y en esa película, que fue producida por Mario Kaminski, quien por entonces editaba los discos de Infopesa Perú, o sea, los discos de Los Pasteles Verdes, Mario Kaminski era el dueño del sello Microfón, produjo esa película, y en esa película, que era prácticamente un catálogo de los artistas de Microfón, estaba Aldo y los Pasteles Verdes cantando Mi amor imposible, pero esa película fue rodada hacia fines del 78 y estrenada en 1979.
1: Sí, efectivamente. Ya nosotros para esa, en esa época habíamos teníamos de vocalista Fernando Arias, que había ingresado al grupo por Aldo Wibovich, y estábamos en gira por acá, en México y acá en los Estados Unidos, a finales del 78. Aldo se fue con músicos del grupo Fantásticos de Chimbote, se fue para Buenos Aires, para Argentina, aún sabiendo que él había perdido el juicio que se realizó por el derecho del nombre, el cual yo gané legalmente, y el productor Alberto Maraví se lo llevó a Argentina como Los Pasteles Verdes.
0: Pero entonces, ¿qué quiere decir? ¿Que lo que nosotros consumimos aquí como Los Pasteles Verdes, con el nombre de Aldo y Los Pasteles Verdes, era poco menos que una estafa?
1: Claro, porque él no tenía por qué haber seguido utilizando el nombre, porque la justicia peruana me dio a mí el nombre, me dio los derechos. Obviamente yo había empezado el grupo de los 70 y Aldo ingresó en el 73, entonces... Aún así, el productor Alberto Maraví hizo esta gran estafa, no solamente en Argentina, sino también pues acá en el Perú, sacando discos posteriores.
0: O sea que el, digamos, artífice de que nosotros hayamos consumido a unos Pasteles Verdes que no eran Pasteles Verdes, sino que era Aldo con un grupo peruano, Los Fantásticos, es Alberto Maraví, digamos, quien diseñó toda esta parafernalia en paralelo a lo que era el grupo original.
1: Claro, el culpable directo es Alberto Maraví. Y pues para esto sucedió una presentación que tuvimos en Cañete, en el sur del Perú, un día. Entonces, durante el descanso del primer set, Aldo se me acercó y me dice: ¿sabes qué, Hugo? Me dice: ya no voy a seguir acompañando al grupo porque Alberto Maraví me ha firmado un contrato de exclusividad como solista para la compañía Infopesa, y yo necesitaba dinero y me ha dado pues un adelanto, dinero, y así que hasta hoy no voy a estar con ustedes. Y nos cayó de sorpresa. Conversé con él y dije: ¿por qué no nos has hablado con tiempo? ¿Por qué? ¿Qué ha pasado? ¿No? Bueno, respetando su decisión de que él quería ser pues un solista, no hubo ningún problema, quedamos como amigos. Y el primer long play que él graba con Infopesa, de Alberto Maraví, es algo orquestado, y donde tiene temas como Caminito, Viajera, Cuando llora un zagal, etcétera. No pasó nada, y el segundo long play que hacen, creo que ya le puso Aldo y sus nuevos Pasteles Verdes.
0: Pero el dueño de las cintas de los éxitos o los primeros éxitos de los Pasteles Verdes era Alberto Maravi. O sea, él acá vendía como Aldo y los Pasteles Verdes o colocaba como Aldo y los Pasteles Verdes los registros que en realidad había hecho con ustedes.
1: De eso, fíjate que no tenía conocimiento, porque acá en el Perú, en México, en Estados Unidos, nunca salió como Aldo y los Pasteles Verdes. Siempre hemos sido el grupo Los Pasteles Verdes, nada más. No los Pasteles Verdes de Hugo, de Aldo, de Fernando, nada, solamente Los Pasteles Verdes, como salió Recuerdos de una Noche, como salió El Reloj, Esclavo y Amo y todos los éxitos.

0: En ese momento, ¿cuál era o cómo era la relación de los pasteles verdes con el sello Infopesa de Perú?
1: Pues terminamos la relación en el momento que Aldo se retira y porque nosotros, bueno, yo personalmente le reclamé a Alberto Maraví lo que había hecho, que ese no era justo lo que nos estaba quitando el cantante del grupo que estábamos en pleno furor acá en el Perú, ¿no? Porque donde íbamos acá en las presentaciones a nivel nacional era algo sensacional, espectacular en todas las presentaciones. Entonces, justo en el momento preciso de que donde estábamos en lo más alto, viene a suceder esto. Le reclamo a Alberto Maraví y terminamos el contrato. Y nosotros nos vamos a grabar con una compañía pequeña en Lima, ya con la voz de Fernando Arias, donde hicimos nuestro primer single con Fernando Arias, que fue Te quiero todavía y no sé qué tengo, no sé. Siendo nosotros románticos de balada, el promotor acá en los Estados Unidos, el señor Abel de Luna, de Discos Luna Productions, nos hace grabar El Solitario y fue un golazo tremendo. Y esos temas no se escucharon por allá.
0: No, no, realmente no. Realmente no.
1: Ahora también hay que ver otro detalle. También nosotros los éxitos que grabábamos nosotros acá en los Estados Unidos o en México, Aldo Jovich no nos lo regrababa. Por ejemplo, él empezó regrabando nuestros éxitos desde Llora Corazón, pasando por No sé qué tengo, no sé, pasando por Escándalo, pasando por Chiquilla, pasando por tantos temas que entonces no sé si esos temas se escucharon en Argentina con la voz de Aldo.
0: Han sacado tantos discos con el nombre, o tantos CDs con el nombre de Los Pasteles Verdes, que imitaban el sonido y hasta la voz de Los Pasteles Verdes, que llega un momento, y lo hablábamos esto también con Jorge Chiappe y con Rodolfo Miño, coincidíamos en algo, que llega un momento en que uno no sabe quién es quién.
1: Sí, tiene razón en ese aspecto. Pues mira, actualmente ya no tanto me enojo, nos enojamos con la situación de haber tanta suplantación del grupo, porque ya hemos madurado emocionalmente, artísticamente, y para nosotros en estos momentos es lo tomamos como un halago que tanta gente, tantos grupos en Latinoamérica quieran ser como los Pasteles Verdes musicalmente hablando. Y esa es una emoción que sentimos ahora porque ya tanto tiempo que hemos luchado legalmente, hemos luchado por todos lados tratando de parar los grupos que nos están suplantando, pero hemos invertido tiempo y dinero y los únicos pues que han ganado son los abogados y las autoridades. Y eso no solamente pasa con nosotros, pasa con muchos grupos, con Los Ángeles Negros. Por acá en Estados Unidos hay como cuatro o cinco iracundos.
0: Víctor Hugo Acuña Leca, fundador de Los Pasteles Verdes, guitarrista, punteos maravillosos de las canciones de Los Pasteles Verdes, son responsabilidad de este señor, de este auténtico maestro con quien estamos hablando hoy. Te voy a hacer una pregunta que puede resultar dura, pero no puedo evitar de preguntarla. ¿Los Pasteles Verdes son una franquicia?
1: No, mira, pero ahora como está la situación económica mundial y todo, nos gustaría que fuera franquicia porque hay tantos pasteles por todo el mundo. Los Pasteles Verdes siempre va a ser Los Pasteles Verdes de Chimbote, Perú, ¿no? Un grupo que yo inicié juntamente con mi hermano por los años 70 y no hay otro grupo. Los demás son nuestros queridos imitadores.
0: Nunca tuvieron un argentino en los Pasteles Verdes, ¿verdad?
1: Oh, ese es algo anecdótico para nosotros porque nos dicen, oh, ¿sabe qué? Hugo, hemos visto uno para los Pasteles Verdes de Argentina en internet, en YouTube. Entonces le digo, mira, los Pasteles Verdes somos de Chimbote, somos peruanos. Y nunca ha habido en el grupo pues un muchacho alto, rubio, de ojos azules, le digo. Siempre hemos sido así criollos, así cholos, como decimos en Perú.
0: Hugo, ¿cómo son los pasteles verdes hoy?
1: Los Pasteles Verdes ahorita estamos conformados por tres de mis hijos, Duby Acuña, Víctor Hugo Jr. Acuña y Richie Acuña. Richie, el menor, nació en México. Los dos primeros nacieron en Chimbote, en Perú. y el, nuestro actual vocalista es Quique Gámez, y quien les habla, pues siempre en la guitarra, Hugo Acuña. Nos llevamos bien y tenemos la gran suerte. Ahora la, yo tengo la gran suerte ahora, de por ejemplo, de que el grupo siempre va a tener la misma imagen ya desde hace 6, 7 años, porque son mis hijos y Quique, que es parte también de la familia. Entonces, el grupo es una sola, no estamos cambiando de integrantes como antes pasaba con el grupo.
0: Y me pregunto, Víctor Hugo Acuña Leca, guitarrista y fundador de Los Pasteles Verdes, el artista de la semana, ¿podremos ver algún día en Argentina a los auténticos Pasteles Verdes, esos que fundaste vos allá por los 70 junto a tu hermano César y que, bueno, en la formación actual está, están los integrantes de tu familia junto a Quique Gámez?
1: Eso es nuestro más grande deseo. Hace poco uno de nuestros sueños se cumplió. Regresamos a tocar a Chimbote en el Perú, que es nuestro puerto querido, después de 28 años. Tocamos en una serenata Chimbote en la plaza 28 de julio, la plaza de armas, sensacional, junto con otros artistas ahí locales, y logramos reunir más o menos como 35 a 40 mil personas, y a las autoridades de nuestro querido puerto Chimbote nos reconocieron, nos dieron los premios, como a mí personalmente, como el fundador del grupo Los Pasteles Verdes, y eso es un sueño que siempre anhelé, regresar a Chimbote, Perú, y por qué no, ir a Argentina, sería un sueño también, y quizás lo logremos, hay que conversar.
0: Si se necesitaba alguna validación de tus títulos y de tu testimonio como fundador, creador de Los Pasteles Verdes, creo que esa validación te la han dado a mediados de este año en Chimbote, Perú, por medio de las autoridades de la ciudad.
1: Sí, la alcaldesa de Chimbote hizo un reconocimiento en una sesión solemne del Consejo Provincial de Zanda en la municipalidad, donde me reconocieron como el fundador de Los Pasteles Verdes y también el presidente regional del departamento, el señor César Álvarez, en la Plaza de Armas hizo un reconocimiento público. Y las todo el pueblo chimbotano, la Acción Cívica Chimbotana, ya es el pueblo, también hizo un tercer reconocimiento como fundador de Los Pasteles Verdes. Entonces, todo, ya no me falta más. Mi sueño se ha cumplido.
0: ¿Tu hermano no se vincula más con Los Pasteles Verdes?
1: Él se retiró de la música en el año de 1980, se quedó en Chicago, acá en Illinois, se casó y se dedica a los negocios. Y ya musicalmente solamente los recuerdos.
0: ¿Ni siquiera como para despuntar el vicio?
1: No, yo recuerdo que una vez fuimos a tocar a Chicago y lo invitamos a una presentación ahí en el Aragón, ¿no? Y lo presentamos al público como fundador de Los Pasteles Verdes juntamente conmigo, y en plena presentación agarró el órgano tocando ahí, y como ya no toca, ya se ha desvinculado totalmente. Estábamos tocando Esclavo Llamo, y en el momento de que le tocaba hacer su parte, me llama así, ¿no?, en el escenario así, y me dice al oído: el punteo hazlo con la guitarra, por favor.
0: Se había olvidado. Víctor Hugo Acuña Leca, guitarrista y fundador de Los Pasteles Verdes, el artista de la semana, realmente para nosotros, para Recuerdos FM 97.1 de Fray Luis Beltrán y toda la zona de influencia cercana a Rosario en la provincia de Santa Fe, y ahora a través de internet para todo el mundo. Yo te quiero agradecer muchísimo que hayas estado aquí en este segmento del programa Música del Recuerdo que hacemos junto al director de la emisora, otro luchador por la música y por los artistas clásicos, por darles a ustedes el lugar que realmente ustedes merecen, y también junto a Rodolfo Miño, digamos que es el vagón que está detrás, inmediatamente detrás de la locomotora, que es Jorge Chiappe, y a otro querido amigo que es Lito Núñez. Yo te quiero agradecer muchísimo esta tu presencia aquí, pero sobre todo tu amistad y tu generosidad de siempre.
1: Muchísimas gracias, también lo mismo para ti, Y no te olvides que en estos días voy a hacerte el envío de los videos y de música reciente de Pasteles Verdes, y estaremos en contacto para cualquier situación. Siempre vamos a estar a tus órdenes y a las órdenes de tu público allá en Argentina.